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3: Ahí está. 21 horas. En punto.

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3: Ahí está.
4: 21 horas con 28 minutos. 21 horas con 28 minutos.

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1: 22 horas con 16 minutos.

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0: Puerto Rico, esta canción que viene a continuación fue un gran éxito gracias a ustedes. Y esta canción se la quiero dedicar a todo aquel que haya perdido un amigo. Y yo quiero que todo el que haya perdido un amigo en esta noche la cante, que se escuche en el cielo, porque yo sé que ellos no están escuchando, ¿ok?
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Señores, muchas gracias. Gracias por mantenerme dentro de sus corazones durante 6 años. Mil gracias por abrirme esas puertas. Esta canción me sale a lo más profundo de mi alma.

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0: Son las 2, con 12 minutos.
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0: Son las 2 con 30 minutos.
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2: Son las 2:50.
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0: Son las 3, con 50 minutos.
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2: 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Son las 4 con un minuto.
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2: Son las 4 con un minuto.
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2: Son las 4 con un minuto.

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1: Son las 4:07.
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1: Son las 4:07.
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0: Son las 4 con 14 minutos.
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0: Son las 4 con 15 minutos.
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0: Son las 4 con 15 minutos.

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3: Son las 4 con 16 minutos. ¿Qué están?
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1: Son las 4 con 16 minutos.
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1: Son las 4 con 17 minutos.

0: Son las 4 con 19 minutos.
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0: Son las 8:07.
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Buenos días. Buenos días, mi gente. ¿Cómo están? ¿Cómo han pasado? ¿Ah? ¿Qué tal? Ya cuando el reloj marca 8 y 8 minutos, ya estamos de vuelta con ustedes en este día maravilloso. Bendiciones para todos. Y que sea un día de mucho trabajo también, puede ser, ¿no? Que vengan muchas bendiciones también este día. Sí, maravilloso, porque la verdad que nos sentimos muy contentos. Ya como que no va a salir el sol, pero bueno, ahí estamos. Quisiéramos decirle porque ya hoy estamos jueves, ya sabes. Y para que no esté. Hoy estamos un día maravilloso para compartir contigo tu programa preferido de las mañanas, Piratas a Bordo, claro. Bienvenidos a este día, jueves 18 de junio. Ya estamos a pasito nomás, ¿no? Para el Día del Papá. A pasito nomás estamos para el Día del Padre, señores. Entonces ya pónganse las pilas. Vaya a los almacenes, ya prepare este día maravilloso que es el domingo para pasarlo muy bonito. A ver, pues, cuáles son los regalos que nos van a dar. Y pasarlo muy bonito en una reunión familiar donde todos ustedes pueden ir a la playa o si no se quedan en casita. O también pues pueden hacer algún festejo así sobre suave, porque las cosas como estamos, entonces no podemos estar ya con mucha celebración, mucha algarabía. No podemos estar, señores. Sobre suave nomás. Bueno, bendiciones para todos. Empezamos este día maravilloso. Saludo para nuestra amiga Anita ahí de Comercial Miguel Ángel, que ya ella está en sintonía muy tempranito ya atendiendo a los clientes. Nuestra amiga Anita, felicidades también, que muy tempranito ella ya se encuentra con los clientes. Oiga, por ahí pasé ya saludándola aquí en nuestra, con una refrescante, oiga, por ahí me traje, ¿eh? Algo refrescante como para pasarlo bien chévere el día de hoy. Bueno, bendiciones a todos. Empezamos este programa hoy jueves 18 para compartir contigo un día maravilloso. Bienvenidos. Buenos días.

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0: Ya estamos de vuelta, ya estamos de vuelta. ¿Qué manera? ¿Cómo estamos disfrutando hoy esta mañana? Sí, un poquito como media, sí, como que está que quiere y no quiere, ¿no? Salir el sol. Ahí estamos ya en este día jueves maravilloso para ustedes que están disfrutando súper bien, ¿no? Saludos para todos los comerciales en el centro de playa que están disfrutando de sintonía. Para todos mis amigos Trisimoteras, Trisimoteras también en el medio de transporte. El medio de transporte pesado también, claro. A todos mis grandes amigos de los barrios, claro. La tía Boli, saludos para la tía Boli. Para mi amigo Cirino también. Por ahí envían los mensajitos de aquí de texto. Nadie te ama como Dios te ama, claro. Muy bonito, ¿no? Muy bonito lo que envían también por medio de mensaje aquí nuestro amigo Cirino cada día. Ahí queremos seguir entonces esta mañana en los barrios. Sí, allá por el Playa 2. Ahí estamos también disfrutando allá por Playa 2. Claro, ahí está mi pana Dani y todo el personal, ¿eh? Dani y todo el personal están disfrutando ya los ellos son los vidrieros, sí. Los vidrieros ahí que están disfrutando ya de la sintonía. también para los chifleros. Para el sordo, para el mudo, para toda la gente, para el gato, para toda esa gente chévere también que está disfrutando de sintonía. Ahí para mi padre Johnny Cruz también que está disfrutando de la sintonía.
1: Ajá. ¡Habla, mujeriego!
0: Hoy estamos jueves, cuidado chicos, cuidado. No vayan a cuidar, van a hacer caso a uno que siempre sale de repente y imagínense.
2: Vamos a chongo. Muchachos, vamos a chongo.
0: No hagan caso, tranquilo. Manténganse con cuidado nada más ahí, que ahí se lo ven bien bonito, sí.
3: Ajá. Sí. ¡Hola, gordito! Hola.
0: Recién me ve. Oiga, ya estoy flaco, tranquila. No estoy gordito, ¿no? He llevado una dieta tremenda, oiga, estos últimos días. Nos estamos poniendo regio para el Día del Padre. Vamos a ver qué nos regalan, oigan, sí. Sí, vamos a ver qué nos regalan. Ya saben, los almacenes ahí están ya listos para que usted vaya y separe el regalo para papá.

Sí, saludos para todos sus grandes amigos de la barriada que están disfrutando súper bonito, ¿no? Qué bien. Eso es lo bueno, que disfruten muy bonito acá el día. Hoy que estamos ya 18, ¿cómo pasa el tiempo, no? Pues bueno, ya estamos esperando también la selección. ¿Qué tal? ¿Cómo se irá? A ver si a esos muchachos le dan una sopa de avispa, oiga. Para que sea como el día de jueves, CD. Como decía León Fuentes Cordero, no te. Ya. Bueno, continuamos entonces, como que nos ponemos bien romántico el día de hoy, en esta mañana. Nos ponemos un poquito romántico en esta mañana para todos los grandes amigos que están disfrutando de sintonía. ¡Felicidades! ¡Saludos! Ahí va este beso.

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4: Son las 8:48.

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Ahí estamos saludando también a toda la gente que ya está en sintonía. Saluditos para ustedes. Ajá, y uno dice, buenos días. Ya son las 9, oigan. Son las 9 y ustedes recién se levantan. Saludo también al taller de ebanistería de mi pana Arsenio, que está allá en el barrio La Planta. Ya sabe, cualquier trabajito, vayan para allá nomás. Ahí está mi panita Arsenio, también, que está allá en sintonía. Oiga, qué chévere con todo su personal. Sí, ya está mi panita Arsenio, ya listo para camellar el día de hoy. Saludo también a la gente del mercado que está en sintonía, todas mis Marías, toda esa gente chévere, todo ese público alegre que siempre nos acompaña día a día. Cuando son exactamente 9:03, ahí estamos ya, con tremenda felicidad. Así es, lo más importante es seguir el ritmo de la vida, ¿no? Un poquito de frío, un poquito de sol, no importa, ahí vamos. Bueno, también que nosotros no somos medio raros. A veces cuando hace sol, que no hace sol. Cuando hace frío, que hace frío. ¿Qué mismo? Bueno, hay uno sí que le gusta el frío a veces, ¿no? Bueno, a mí me gusta bastante el frío, ¿no? Porque no hace calor, pero chévere. Ahí bonito, saludos para mi pana Marquito Castro. Allá en la cuatro esquina, también para mi panita... El chino anda, tanquea tu gas. Tanquea tu gas rapidito allí donde el chino en la cuatro esquina. Vaya rapidito antes que se quede sin gas.

Ahí estamos hoy en hasta mañana, ¿no? Cuando son exactamente 9:05, ya está pasando el tiempo. Nos estamos alistando también para el Día del Padre, ya sabes, vayan. Desde aquí nosotros estamos enfocando con la publicidad de los almacenes donde usted vaya y escoja el regalo para papá.

Por acá, en serio, me mando un chiste. Ya, ya, tranquilo nomás. Bueno, ya, usted ya sabe, ¿no? Usted ya sabe, bueno. Ya vaya nomás, todo tipo de artesanía ahí, nuestro amigo Arsenio ahí en el barrio La Plata, él le puede solucionar alguna coqueta para las coquetas. Desde tempranito, dicen los antiguos, de tempranitito, dice, está ahí en sintonía, qué chévere. Salud también a nuestra amiga Anita en el centro de playa, ahí cerca, por ahí, por la 9 de marzo, ahí está nuestra amiga Anita, también en sintonía con su parlante, doble bocina, qué chévere. Por ahí más adelantito tenemos a Don Kilo también. ¡Eh! Don Kilo también con su parlante ahí, full volumen. En el mercado también, en el mercado central, saludo para mi María también, que están a full volumen.

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Bueno, ahí estamos entonces, retomando qué manera, cómo son, cuando son exactamente 9 y 34 minutos. Ahí estamos nuevamente aquí con ustedes, ¿ah? Sí, queremos decirle también. Ah, sí, se me estaba pasando, sí, claro. Se me estaba pasando por alto. Un saludo también a mi pana, oiga, mi panita Alex, allá en donde usted puede encontrar los materiales, ¿no? Claro, Incostor, ahí está mi panita Alex, el gordito con la atención al cliente. Un saludo para él, ¿ah? ¿Eh?

bonita, ¿no? Muy bonita esta mañana, que donde nosotros nos estamos disfrutando. Oiga, qué lindo día, ¿no? Qué lindo día. Estamos un poco, así como que no haya sol. Así que esté bonito, sí. Que sol, el sol salga, pero más tarde. Oiga, aún no, todavía no. Saludo para mi pana, el payasito Mantequilla. Allá en el barrio La Planta, por allá se encuentra. Ahí está mi pan Ansemio, el payasito Mantequilla, ya saben, para cualquier evento, ahí está disponible. Está disponible él ahí con todas sus locuras ahí, esas risas. Ahí está mi payasito Mantequilla. Vamos a ver, en cualquier momento lo vamos a tener acá, una invitación que le vamos a hacer cordial. También para que disfrute acá, ¿no? Qué chévere. Él tiene unas artesanías muy bonitas, por si acaso. Si usted desea alguna artesanía de él, en botellas y unas decoraciones muy bonitas, ¿no? En artes plásticas parece que fuese, sí. Muy bonitas, así que ya sabe. Cuando usted vaya a solicitarlo como payasito, ahí dígale, déjeme ver, dice sus... las cositas que hace, ¿no? Las artesanías.

Bueno, continuamos con los saludos también allá desde el barrio La Cuatro Esquinas. También un saludo muy especial para el chino. Anda tanquea, ya sabe. Anda tanquea antes que te quedes sin gas, así es. Y te recordamos también que ahí usted puede ir allá a los almacenes que nosotros aquí mencionamos para que usted vaya eligiendo ya el regalo del Día del Padre. Para el domingo esté preparado. Sí, ya, el domingo, ya, el domingo. Ahí vamos a ver, mientras estemos ahí celebrando el Día del Padre, vamos a estar observando también la selección que ese día va a jugar, ¿no? Ojalá que nos den un regalo bueno para los muchachos. Hay que alentarlo. Saludos también allá en el Mercado Central. En el Mercado Central están mis panas, los arralas y tanto de toda esa gente también que vende pescadito, que vende legumbres. Mis Marías, también ellas están ahí disfrutando la sintonía. Acá nuestra, por el centro de playa está nuestra amiga Anita en su comercial Miguel Ángel, qué chévere. Ajá, sí, ella está. Un parlantote ella tiene, imagínense, ¿no? Desde muy tempranito ella está con el dial. También a mi gente allá del barrio Playa 2, ahí está mi pana Dani, ahí el vidriero, ya sabe, allá está mi pana Dani, en el barrio Guayaquil también, la familia Pico, con el sargento Pedrito Vila y Santiaguito Pico. Sí, también acá por el barrio Angelito, ahí también se encuentra aquí, también se encuentra mi amiga Elcita Matamoros y está con su heladito. Dice que, bueno, no sé qué irán a hacer el día domingo, pero me invitaron. Vamos a ver si Marquito se pone esas chelas ese día, ¿eh? Chévere. Sí, para pasarlo bien, ahí ya tienen jacuzzi, tiene una parrillada, tiene todo, tiene Marquito. Ya está listo. Ya después que se fue donde el doctor, ya está buen y sano, se le fue el dolor. Bueno, venimos con más esta hora, cuando son exactamente 9:39. Venimos con algo. Yo sé que ustedes quieren picar alguito, ¿no? Quieren picar alguito. Ahí venimos entonces con más. Y sigan disfrutando porque aquí lo que viene es más y más. Do do do.

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Continuamos entonces, ya imagínate cuando ya el reloj marca las 10 y 4 minutos. Ahí estamos ya con todo ese personal que está activo ahí, señores. Saludo para mi pana Carlito La Rosa, que está lavando su nave en algún lugar, en algún lugar de la ciudad. Ahí está. Saludos, dice, ya pila para el domingo con esas verdes, me dice. Saludos para mi pana Carlito La Rosa, allá disfrutando en alguna lavadora que por ahí tiene su carrito, su móvil. Lo tiene ya pegando un bañito, dice, adelantado, porque tiene que andar, ve, ya dice el hombre.

urbanización Tigüinza. Ajá, también allá. Allá está el rey del bollo. Dice que está descansando el rey del bollo, ¿ah? ¿Eh? Está descansando. Para toda mi gente chévere que está en sintonía, saluditos ahí, allá en la cuatro esquinas, Pimpanda, el chino. Vaya tanque su gas ahí donde el chino, vaya rapidito. Ahí está, por ahí cerca también está Josecito Quispe. José Quispe también se encuentra por ahí cerca en la cuatro esquinas.

Marquito Sarmiento, que también anda por ahí rodando, ¿ah? En su taxi, ya saben. Un saludo también para mi pana Taxis Burgos. Ahí están toda la gente, los amigos también que andan ya en sintonía. La línea amarilla, dice Pechito, la línea... Saludos también para Marianito Suárez, no sé dónde andará Marianito. Ah, mi pana Angelito Rivas también allá en el mercado. Hoy sí le caigo, Angelito, allá en la zona cítrica.

Levántate, vago, levántate, levántate ya. Oye, son las 10. Para Carlito Mix también, por aquí cerquita nomás también, ¿eh? Dejen dormir, dice. Oye, qué manera, son las 10 y 7 minutos. Ponte pila, ya, levántate.

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Todo ese personal también que está a full sintonía. 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Ahí está con todo su personal ya activo. Por ahí lo tienen a Carlito de mesero. Oiga, Carlito Mick.

Para mi amigo del Mercado Central también un saludito, que están disfrutando full sintonía, la familia Rala, todos los amigos que venden pescaditos, y aquí Miss María, Miss María, ellas se encuentran ahí disfrutando también. Cuando voy al mercado, ahí me dice: oiga, don Leo, no me he puesto, dicen los guaracazos. Ayer le puse, sí. Ayer le puse una que otra ahí para que también ellos tienen derecho a disfrutar también sus temas, oiga. Sí, como que están en colta.

grasa. Ya en otro momento, vamos a ver si le buscamos el tema a Marquito. Alguna Olga lo dejó, oiga, media decepcionada, Marquito, oye, sí. Bueno, venimos con más y esta vez sí vamos a retomar esta parte romántica. Tenemos mucho tiempo que no lo escuchamos así, ¿no? Vamos a ver cuando Carlitos Mix se acuerda cuando estaba enamorado de sus

0: bonito, dice. Un saludo para el gordito Isaí Rodríguez, laborando, dice, en la ferretería Lisset, de parte de su hermano Rubén. Ahí están los muchachos también, allá ya laborando en la ferretería. Saludos a todos los chicos, ahí vayan reportando la sintonía y te pongo el número celular para que te comuniques.
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0: Ahí venimos con más entonces. Venimos con más para que sigan disfrutando la sintonía, pero esta vez nos venimos así, de esta manera. Así que ponte romántico y disfruta el momento.

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Bueno, y estamos ahí compartiendo buenos momentos, ¿no? Claro, los grandes amigos que están ya reportando sintonía, por supuesto. Saludos muy especial para todos ustedes que están ya disfrutando de este día maravilloso. Ya pueden dar un paseito a la playa, claro. Vayan ahí donde el comedor Betty, ahí están ya la atención al cliente, los muchachos. Saludos especiales para todos los amigos también que ya están, los de los taxis, ¿eh? Chévere, los amigos de los taxis, taxistas, también reportando sintonía, claro, Marquito Sarmiento, por ahí lo tenemos, ¿eh? Qué chévere. Están, dice, por acá.

0: todo ese medio de transporte también, ¿ah? ¿Eh? A mis amigas las tricimoteras también. Hoy no me han llamado, no sé si estarán molestas, no sé qué. ¿Qué pasará con mis amigas? Hoy ya, ya en unos momentos yo creo que ya se reporten. En unos momentos yo creo que ya se reporten ellas. Ellas todos los días tienen que reportarse porque necesitan el beso. Sí, ellas necesitan el beso todos los días.
1: Si tú lo dices.
0: Sí, así es. A propósito, mi pana Johnny Cruz allá con Luchito Lunas también, ¿ah? ¿Eh? Ahí están ya reportando sintonía también con Luchito Lunas ahí con los tapahuecos. Qué chévere, ¿no? Saludo para todo ese personal allá también en Ferretería Lizeth. También para el gordito Isaías Rodríguez está reportando sintonía de parte de su hermano Rubén. Ahí todo ese personal. Para mi amigo, para mi pana de la zona cítrica, dice Pechito. Gustavito Rivas allá en el parque infantil. Y para todo ese público también, oye, te cuento que también estamos ya a pasitos nomás de Día del Padre. 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Y vaya también, los almacenes están esperando también para un parlante, un altavoz, una motito, qué sé yo. 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

Marianito Suárez, ¿no? Se ha perdido Marianito, ¿no? Yo no sé por dónde andará, ya que responde sin tenía a todos los grandes. Ah, la tía Boli también, un saludo para la tía Boli. Saludos también para la tía Boli, que está reportando sintonía, qué chévere.

estaba mi pana Dani. También estaba mi panita Dani también, ¿ah? Saludos también para él. Es chévere. Ahí venimos con más para que sigan disfrutando.

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7: Son las 11:01.
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Ya estamos de vuelta, para enviar saludos a todos esos grandes amigos, ¿eh? Allá en la parte del centro, ahí está. Un saludo muy especial también para nuestro amigo Marianito Suárez, dice, andaba de compras, ya voy camino para la colina del Pacífico. Qué chévere, ¿no? Siempre en sintonía, dice. Claro, de pirata, claro. Saludos también para el gordito Isaías Rodríguez, que está laborando en la ferretería Lixey, de parte de su hermano. Oiga, también para nuestro amigo Angelito Rivas. Todos esos grandes amigos que están disfrutando de la sintonía.

Este Marquito Castro es tremendo, oiga. Está haciendo, dice, caldo de pata. Ya caigo, Marquito, más tardecito que salgo de acá. Ya caigo. Nos dicen acá que Marquito le dejó, dice, de Richard le dejó la receta para que haga delicioso, dice, ese caldo de pata. Marquito Castro, pila, que por ahí paso por ese tarrinazo, ¿eh? Póngase pila. Un saludo también para su esposa Elcita Matamoros, que ellos siempre están en compañía, sí. Claro, ya sabes, Marquito, si se te acaba el gas, anda allá en la cuatro esquinas, allá está el chino, ponte pila.

Ahí caigo. Marquito creo que se va a hacer cocinero ya, porque dice que ya está aprendiendo bastante la receta. También de una que vive más por ahí cerca, de Mahomi, no sé. Por ahí está recibiendo una receta, porque también hace unas comidas así bien, bien deliciosas, ¿no? Mira, Marquito, más tarde pasó por ese tarrinazo. Saludos también al personal que está disfrutando allá en la cuatro esquina, mi pana, el Chino. Ya sabes, si se termina tu gano en el Chino, ahí está un parlante. Uy, a lo que vas llegando ahí, solamente divisa el parlante que está en doble bocina. Ya te das cuenta que ahí está el Chino. No hay necesidad también de estar ahí, ¿no? Qué bien, qué bien. Saludos para Carlitos Misa allá en el comedor Betty. Ya sabes dónde está el comedor Betty, ¿no? Bajando. Bajando el paseo Shopping. Ahí está el comedor Betty con todos los platos típicos marineros. Sí. Sí, ahí están ya disfrutando los muchachos. Ahí están todos los muchachos.

Bueno, como siempre, ahí estamos compartiendo la sintonía en todo momento, en cada lugar, en cada sitio. Ahí estamos ya disfrutando de la buena sintonía para ustedes que están ya disfrutando ya. Cuando son exactamente 11 y 5 minutos, ya mismito, dice, ya un momento, ya hay que ir. Saludos también a todo ese personal allá en la plaza gastronómica, en cada uno de los restaurantes también, y tenemos un parlante, unos dos, tres parlantes que tenemos ahí. Saludos también a todo ese personal, ya listo, porque en unos momentos ya va el personal a servirse esos platos deliciosos.

título DJ Frickson. Ahí está Frickson también ya compartiendo buenos momentos ya desde su comedor, Betty. Qué chévere, saludos.

parque será en otro lado. Pero bueno, ahí tiene que estar Angelito Rivas. Saludo para todo ese personal. Para Pedrito Mora, ya saben, chicos, pasen por ahí, por el minimarket Pedrito Mora. Pídanle un heladito de eso de Mora que recién ahorita ya hizo. Vayan por ahí, Pedrito, díganle, pila con helado.

ya usted sabe, ¿no? Ahí los muchachos tienen también un tragamoneda. Él también tiene un tragamoneda ahí en su casa. Le han dejado ese tragamoneda. Ya está bueno porque estaba dañado, ¿no? Ya está mejor, ya. Sí, ahora sí, bota cantidad de monedas.

nuestro amigo Mariano Chalén, también en sintonía. Para Carlito La Rosa, mi pana, por ahí anda también, ya estaba lavando la nave muy temprano. Ya estaba lavando la nave muy temprano en una... ya donde se iban por los carros, ¿no? A lavar. Para que quede belleye para el domingo. Así que póngase las pilas, vamos a ver el mundial y también a festejar el Día del Padre.

0: son exactamente 11. Venimos con más para que estén disfrutando la sintonía. Ya saben, envíen su saludo a este número
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0: A este número usted puede enviar su saludo, si está cumpliendo años, si está divorciado, si están peleados. Acá lo hacemos llevar de nuevo, ¿no? Sí, claro. Si están peleaditos, ando dormido con espalda, aquí lo hacemos llevar de nuevo.

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Ahí estamos ya, cuando son exactamente 11:35 minutos, ahí estamos ya con la sintonía para ustedes, claro, donde estén, ¿dónde están, ah? Dígame. Saludos para toda esa gente también que ya está reportando sintonía ya en el patio de comida ahí en la plaza gastronómica, todos los puestos, ya ese personal está activo ahí para recibiendo a toda su clientela. Sí, lo más importante es que los muchachos están activos ahí. Vayan nomás por un caldito de pato, una guatita, una sopa marinera, lo que ustedes deseen. Sí, por ejemplo, Marquito Castro dice, ya pasa por aquí, dice, por ese tarrinazo, Leo Arthur. Ya, ok, ya vamos a ver esa sazón de Marquito, que tuvo unos libros de unas grandes cocineras. Esa es la manera que Marquito aprendió, ¿no? Esa es la manera que Marquito aprendió, oiga, esas sazones ahí buenas, ¿no? Sí, pero hay una que sí, también está muy cerquita de él, es la que le pregunta siempre, ¿cómo le va a quedar?

0: Ya, vamos ya, nos vamos a ir ahí a deleitarnos de algún plato. También puede ser ahí un saludo también al personal del comedor Betty, a la bajada del Paseo Shopping. Ahí usted encuentra comedor Betty, mi pana Carlito Mix. Ahí está con todo ese personal ya activo. Y un parlante tiene ahí también grandote, a full sintonía para todos los amigos turistas que nos visitan. Y recuerda, si te quedas sin caja, ¿dónde el chino? Donde el chino anda, que ahí el chino te da, oye, tú tanqueas inmediatamente, sí. Ya tengo la invitación también del chino para el día de el padre. Dice, vente Leonardo temprano por aquí porque voy a matar un pato. Nos vamos de seco el pato en el chino. Sí, porque la gallina esa que tenía, la copetona se perdió, pues se lo robaron, oye. Saludos para todos los amigos taxistas también. Ahí está Marianito, dice que anda de compras, anda Marianito, ¿no? A nuestro amigo Angelito Rivas, también se saludo para los amigos que están ya en la ferretería Licey, también ahí están ya reportando sintonía, los grandes amigos disfrutando de tu dial, ¿no? Pirata Radio, como siempre, la mejor en Playas Villa Mil. Espérate un ratito. Oye, espérate. Vale. Sí. Empezaron ya se acordaron, ya. Ya me están llamando por videollamada, ya. Ya, espérate. Acomódate, dicen los... Acomódate. Sí, póngase bonito. Las dos, las que están ahí. Sí, es otra amiga la que usted me presenta el día de hoy, ¿ah? Es otra amiga, no es la de siempre. Es otra amiga que están ahí. Ya. Hagan pucharito la boca, a ver. Eso, ahí, cuidado el carro. Ahí. No bajen, ahí nomás. Eso, ahí. Pucharito, cierren los ojitos. Ya. Para su amiga también. Saluda a las chicas también que están reportando sintonía. Qué chévere, ¿no? Ellas siempre, el beso del día, de ellas no pueden andar, dice, pero hoy se reportaron tardecito.
1: ¡Habla, mujeriego!
2: ¡Hola, gordito!
0: No, nada que ver. Hoy es jueves recién. Claro, viernes chiquito, así que pónganse las pilas. Cuidado con la mala intención de andar bebiendo. No, mañana sí. Ah, no, mejor dejemos para el domingo, ¿ya? Sí, saludo para mi pana Ladines también, que está reportando sintonía allá en el barrio Durán, allá en el barrio Guayaquil, en el barrio Playa 2, mi pana Dani, los vidrieros. Y para toda esa gallada, dice por acá nuestro amigo Johnny Cruz, toda esa gallada. Ya tienen ahí una botella los muchachos que me están enseñando. Sí, una de Cinsano, pero le han puesto de todo. Ahí veo hasta una lagartija como que está pegada ahí en la botella por la parte de adentro. Sí. Venimos con más, porque siguen disfrutando con nosotros justamente. Faltan 20 para que ya irnos, ¿ah? ¿Eh? Así que pónganse pila. En la playa, mis amigos turistas.
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Buenos momentos ahí con la música, ¿no? Claro. Me despido hasta el día de mañana, Dios mediante. Ahí sí vamos a celebrar. Vamos a ver si hay algún auspiciante que nos dé un regalito para el Día del Padre, Sí, porque el Día del Padre también nos merecemos, oye, claro. Sí, para el domingo le estaremos celebrando súper bien. Ahí está nuestro amigo. Sí. A nuestro amigo Gustavito Rivas, le encantan los boleros. Mañana sí, le prometo. Sí, un 6 de boleros para. No, vamos a dedicar adelantadito, pues el Día del Padre, ¿no? Pero para el día de mañana, sí, le vamos a poner muchos, muchos éxitos. Porque la verdad que nos merecemos, ¿verdad? Claro, así dice nuestro amigo Gustavito Rivas. Conmigo será hasta el día de mañana. Bendiciones a todos, cuídense mucho. Hagan el bien y no miren a quién. Si te lo vas a comer, cómetelo, dice Perito Mora. Porque si no te lo comes, te van a criticar. Y si te critican, que te... cómetelo, te dé la gana, pero cómetelo. Saludos para Marquito.

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amigos de la 100.9, ¿qué tal? Tengan ustedes muy buenos mediodía, quien les habla su amigo servidor Pedrito Mora, dándole la cordial bienvenida a cada uno de ustedes en esta programación de este día jueves 18 de junio, marca ya el calendario. Cuando marcamos la 1:03 p.m, estamos dándole la bienvenida a todos los amigos que nos amplifican a lo largo y ancho de nuestro querido Cantón Blayas. Una vez más, dándole agradecimiento a Papá Dios por darnos la vida, por darnos la oportunidad de estar en los micrófonos de esta prestigiosa emisora, haciendo lo que nos gusta. Sí, señor. La locución, interactuando con ustedes. En este bonito día soleado, con este sol tropical, con este sol incandescente, estamos dándote la bienvenida donde usted se encuentre, en sus casas, en sus hogares, en sus trabajos, en los comedores, donde esté escuchando Radio Pirata.

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1: Bueno, aquí estamos de regreso, 1:09 p.m. Vamos a darle la bienvenida a nuestro auspiciante de este programa. 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Vamos a ver quién era por acá, al 0988-881291, dice: buenas tardes, Pedrito, aquí en el barrio a full sintonía, dice. Ah, no, acá en mi trabajo. Bueno, qué chévere, ahí estamos saludando a nuestro amigo Angelito Rivas, que está en la buena sintonía de Pirata 100.9. Saludamos a todos los amigos conductores que están ahorita en este momento trabajando a full. Hora punta, ¿no? Están ahí sudadito, agarrando la palanca como todos los días. Vamos avanzando con buena música, buena actitud en este preámbulo de fin de semana. Y también alistándonos ya para el Día del Padre, ¿no? Bueno, ¿qué nos irán a regalar? ¿Quién sabe? Cualquier cosita, ¿no? Ah, cierto, y la próxima semana ya está mi Santa.

vamos a, vámonos con una salsita bailable, ¿le parece? De salsoteca, vamos ahí. Ahí estamos saludando ya en el malecón. Saludos cordiales para todo ese personal que está activo.

alegres y contentos, sí señor. Como siempre, como todos los días, dando lo mejor positivismo a todo ese personal que está atento a la programación de Pirata. Me he reído, la verdad. Este Leopoldo sí que es tremendo. Allá, vamos a saludar por allá por el centro de playas, a full sintonía. Pedrito dice, reventando la buena salsa acá, chévere en mi local.

al sabor de la misma gente, soñando en este jueves. Vamos a saludar a todo ese personal allá en la parroquia Pozorca. ¿Cómo estamos? Allá en el sector de Playas 2, activados, escuchando la buena rumba, la buena salsa, el buen son, el buen tumbao.

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Ahí estamos saludando para nuestra gran amiga Andrea, que está en sintonía. Dice: saludos, Pedrito, acá en el barrio Santa Marta. ¡Lindo barrio! Ya se ve triste esa nomás en Santa Marta. Pero bueno, ahí estamos saludando a Andreita. ¿Por qué me habrá mandado este saludo justamente cuando está sonando el tema Un Mal Olor? Bueno, con ese calorcito creo que el mal olor...

Ramírez Talleres. ¿Cómo estamos allá, mi pana Johnny Cruz? Vamos a saludar por acá, por la avenida Senau Macías, a mi pana Ricardo Chavarría. ¿Cómo estamos, Ricardo? Richie.

escuchando la avenida Serón Macía. Vaya ahí. Y dice que está comiendo un pedacito de sandía. ¡Vacílalo, Ricardo! Pero no te vayas a sentar, no te vayas a sentar. Porque ahí es como que dice, como que te sientas, como que te sientas. A ver, para abajo como que te sientas. Pero no, no, no, no te sientes, Ricardo, no te sientes. Puede ser muy peligroso a tu edad.

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4: Ahí estamos, avanzando con la buena música, 1:32 p.m. Ya sabes que la oportunidad que estabas esperando llega a Playas. 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
0: 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Mis amigos, vamos avanzando con la buena música y el buen ritmo. Vámonos a ponernos a de antesala de fin de semana con un bolerito recordado, clásico al estilo de Héctor Lavoe.

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va a saber Leopoldo de esta música? ¿Qué va a saber? Eso es lo único que sabes, llorarás nada más. ¿Qué va a saber de esta música? Y Salserín.

0: Ahí estamos, mis amigos, y de esta forma estamos llegando a la parte final del programa. Agradecido con cada uno de ustedes por haberme acompañado estos 60 minutos de la buena rumba, de la buena salsa, terminando ahí con algo de salsita al estilo cubano, del son cubano. Sabemos que la salsa sale desde Cuba, desde allá sale, desde el son cubano, ¿no? Desde allá sale la salsa. Por acá por Estados Unidos, por Nueva York, ya le dan el nombre de salsa y la hacen un poco más rítmica. Pero la base, la esencia de la salsa viene desde Cuba, de nuestros antepasados, los negros africanos, que le dan ese toque a la salsa cubana. Mis amigos, de esta forma estamos terminando. No sin antes recomendarles que sigan con la señal de Pirata. Se viene al Rojo Vivo con la animación de Chico Incógnito y en los controles DJ Gustavo Ñato Asensio. ¡Chao, playas! Y no te olvides que si tienes ganas de comerte algo, ¡cómetelo! Porque si no te lo comes, igual te van a criticar. Pero eso sí, si te lo vas a comer, ¡cómetelo callado! Porque el que come callado, come dos veces. ¡Chao, mundo entero!
1: ¡Qué sabroso!
0: Yo me voy montado acá en mi caballo Perlafina rumbo a hacerme un sudado de sierrita. ¡Ay, ay!

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2: Son las 14, con 5 minutos.
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7: Hola, ¿qué tal, amigos? ¿Cómo estamos? Buenas tardes, buenas tardes, buenas tardes. Ya nos encontramos al pie del cañón con la programación del Rojo Vivo a través de Pirata Radio, la 100.9 en todo Playa Villamil. Gusto saludarlos y entrar en tus hogares a través de la poderosa señal de la 100.9. Bienvenidos, bienvenidos a aquellos que están desde tempranas horas laborando. Sí, en los mercados, en las gasolineras, en las farmacias, en las ferreterías, medios de transporte, transporte intercantonal, transporte urbano, la Fuerza Amarilla presente también, activo desde tempranas horas, los amigos en la plazoleta de Marisco, aquellos que van rumbo a sus labores diarias, en la jornada vespertina y nocturna, los guardias de seguridad, los obreros que están laborando ahí en el nuevo terminal de playas, a todos aquellos que están fomentando día a día, sí, el sustento diario para sus hogares. Bienvenidos, bienvenidos a la programación Al Rojo Vivo. Ya estamos listos a través de la www.pirataradio.com. Habilitado el portal del TikTok también para empezar a programar buenos éxitos, recomendaciones y peticiones musicales al 0988-881291. En esta tarde, tarde de jueves, sí, un rico sol nos acoge acá en Playas Villamil. Arrancamos con buena música en este género del merengue para compartir en esta tarde al Rojo Vivo.
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1: Aquí estamos transmitiendo toda la energía positiva, por supuesto, en la programación del Rojo Vivo. Ahí estuvimos complaciendo un tema súper clásico de Eros Ramazzotti. Sí, otra como tú. 0988-88-2021. En esta tarde habilitado para tus complacencias musicales. Para todos aquellos que están participando, por supuesto, no te olvides que mañana tendremos premios aquí en la programación y en Pirata Radio. Vamos a hacer un programita súper chévere en homenaje al Día del Padre. Así que a ponerse las pilas en participar. ¿Cuál es la pregunta de hoy, chico incógnito? Sí, es una pregunta un poquito graciosa. Una pregunta un poquito graciosa. Hoy he escogido el chico incógnito. ¿A quién no se le debe invitar a una fiesta? Sí. ¿A quién no se le debe invitar a una fiesta? Tiene listo, usted tiene organizada ya su fiestita. Tiene organizada ahí con el DJ, animadores, mesitas y todo. ¿Y a quién no debe invitar usted a esa fiesta? Vamos participando al 0988-88-2091. Por acá me dice, a través del automático, hola, buenas tardes, full sintonía, Bellavista 7, sector, sí, Bellavista 7, entrada a San Vicente, listo, ahí estamos saludando a los fieles oyentes a través de la programación del Rojo Vivo. Por acá me dice el chico 69, llegando, dice, aquí estoy. Listo, me dice, ya. Me dice, yo no invitaría a mi ex, porque ni en pintura la quisiera volver a ver. Lógico. Luego que te trató mal la noche, ¿qué la vas a invitar? No. Sí. Por acá me dice, buenas tardes, chico incógnito. Saludo desde el parque infantil. Ya está activo Angelito Rivas. Como dice Pechito, en el punto cítrico. Ahí en el punto cítrico, Angelito Rivas. Por acá tenía un mensajito a través del portal del TikTok. Me saludaba mi gran amigo Lenin Suárez. Me dice que está ahí con el Chato. Sazonando, dice, con unas finas hierbas. Me imagino que han de ir a preparar alguna comida, ¿no? Han de ir a preparar alguna comida los muchachos. A través del portal del TikTok. Saludos para Ángelo, para Azucita, para Lucio, para Ivonne, también está acá. Buenas tardes. Me dice por acá, saludos a los amigos en la comuna San Antonio. Full Radio Pirata. Ya. Saluditos a los novios, sí. El Chato y Lenín Suárez. Como siempre. Yo, para mí, que están celebrando es... Están celebrando su reconciliación, estos manes. Me creo que sí. Listo, por acá también tenemos. Me dice, yo no invitaría a mi suegra. Buena, chico incógnito, dice. ¿A quién no se lo debe invitar a una fiesta? A mi suegra. Sí, terrible, me dice. Dice, ¿a quién no invitaría a la fiesta? A la vecina chismosa, dice. Porque esa es la que lleva y trae. La plena, sí. Tiene razón, la vecina chismosa va a ver. Uy, dice. Ha hecho ese arreglo feísimo. Yo se lo podía hacer mejor, dice. Uy, esa torta muy barata, dice. La plena. Mira esos caramelos del Tuti que andan repartiendo. Sí, sí, sí. Le doy la razón a mi amiga ahí en la entrada a San Vicente. Qué chévere, qué chévere. Gracias por estar participando. Está anotadita para mañana. Mañana tendremos premios. Gracias a mis grandes amigos. Sí, señores. Marcando las 14 horas con 43 minutos. Vamos participando, vámonos con música. A través de Pirata Radio, la 100.9.
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2: 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Acá estamos, marcando las 15 horas con 6 minutos a través de Pirata Radio, la 100.9 en todo Playas Villamil. Recomendaciones a todos mis grandes amigos. Desde Pirata Radio, damos a conocer lo siguiente. 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Ahí estuvimos complaciendo un temita súper chéverísimo. Un homenaje también adelantado, sí, un poquito adelantado por el Día del Padre, es el domingo. Como me dice por acá Angelito Rivas, me dice una canción por el Día del Padre, ya que nadie nos dedica nada. Hay que hacernos uno mismo, dice. Es verdad, es verdad. Es para, dice, alegrar, dice, por lo menos celebrar adelantado nuestro día. ¡Que viva el Día del Padre! Gracias, gracias, Angelito Rivas. Estuvimos complaciendo también ese gran temita de Piero. Por acá también a través del portal del TikTok. Sí, tenemos a mi gran amigo Ricardo Chavarría. Saluditos también para Luis Antonio. Para José Lázaro también en el barrio Carita. Para todos los grandes amigos también que se encuentran desde Data de Villamil, Data de Pozorja. Pues saludamos al Cholito Valdés también. A toda su familia, los amigos en Pozorja. Ahí en las empresas, en las industrias. En el transporte urbano también, a full sintonía. Transporte intercantonal. Los amigos allá en la cooperativa de transporte Pozorja, a full volumen. Ya me dice por acá Chico Incógnito. Chico Incógnito dice, está bacana, dice la pregunta. Me repite la pregunta. ¿A quién no se le debe invitar a una fiesta? Por acá me dice, yo no invitaría a mi ex porque después se lleva los caramelos en la cartera y las tarrinas llenas de comida en un bolso. Y ya falta poquito para su cumpleaños, ¿no? Falta poquito. Se le lleva todos los dulces, sí. Por acá también me decía otro mensajito. Me dice, de acuerdo a su pregunta, yo no invito al que no sabe disfrutar la fiesta, que no va a bailar, solo va a comer y a beber. Además va a criticar lo que hay en la fiesta. Sí. Correcto. Sí, comparto esa idea, comparto también esa. Sí, por acá también me decía una chica esa, en la entrada San Vicente, me dice, yo no invitaría a la vecina, sí, la vecina es chismosísima, ¿eh? Yo no invitaría a la vecina porque aparte que va y lleva y trae. Yo creo que esas malas influencias tampoco irían, ¿eh? Tampoco se invitaría a esas malas influencias. Hablando de malas influencias, ¿Qué será de los come muda, oye? Por ahí también estamos saludando a mi gran amigo Johnny Cruz. Los famosos agarrapalo. Allá en la madera de Joselo, para Joselito Muente también a full sintonía. Gracias a los amigos que están de labores también. Ahí en la Bahía de Playas, para Yoconda la Riva. Ricardo Chavarría activo a esta hora, por supuesto, con toda la actitud positiva. Trabajando, trabajando, dándole duro al camello. Chico Incógnito dice, yo no invitaría a la fiesta a mi ex. Correcto, correcto, muy bien. 0988-881291. Vamos participando. Mañana tendremos muchos premios, ¿sí? Así que pónganse las pilas. Todos los que están participando van para el sorteo. Vamos a tener algunos premios gracias a las firmas comerciales. Sí, a ponerse las pilas porque mañana celebramos bien chéverísimo. Ah, el Día del Padre acá en Pirata Radio. Para Marquito Sarmiento, mi gran amigo, también saludos. Ahí laborando también en su taxi. Los amigos que están a través de la www.pirataradio.com. Vamos avanzando 15 horas con 12 minutos a través de Pirata Radio, la 100.9 en todo Playas Villamil.
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2: Sí, señores y señores, por acá estamos marcando las 15 horas con 37 minutos. A través de Pirata Radio, la 100.9 en Toma Playas, Villamil. Los paparazzi se han perdido, ¿eh? Los paparazzi andan mundialistas, los paparazzi. Por ahí me reportó Hamilton Canto, me dice que se iba al estadio hoy a cubrir el partido de Suecia. Sí. Qué bueno, qué bueno. Bueno, los muchachos. Por ahí el chico 69 también ya está llegando, dice, aquí a Playas. Activo, dice, ya de labores, los chicos y las chicas que andan laborando en las tricimotos. A través del portal del TikTok nos hacen llegar los siguientes mensajes. Mensajes de felicitaciones. Hola, buenas tardes. Saludo a mi prima Soledad Morán, que hoy está de cumpleaños. Muchas felicidades para Soledad Morán. Ahí estamos enviando un saludito para Ami. A través del portal del TikTok, saludos también para todos los grandes amigos que están sintonizando a través de su dispositivo. Por ahí también está el locutor Anthony. Gracias también a todos aquellos que están disfrutando a través de la www.pirataradio.com, al 0988-881291. Te puedes comunicar para que tú también sigas participando con la temática en esta tarde. Sí, están bastante fuertes, sí, los mensajitos por acá. Pedrito Mora también sigue enviando mensajes. Me dice, chico incógnito, yo también quiero participar por los premios para mañana. Sí, correcto, correcto. ¿A quién no se le debe invitar a la fiesta? ¿A quién no se debe invitar a una fiesta? ¿Sí? ¿A quién no se debe invitar a una fiesta? Ya dijeron a la vecina, a la ex, a esos que van a criticar nomás la fiesta, a los que se van a llevar la comida en los bolsos. Y todavía piden para llevar, dicen, para el calentado el otro día. Por acá me dice, chico incógnito, a esos que van también, dice, como trabajadores de DJ, dice, que van ahí como trabajadores, a esos también no lo dejen entrar. Basta con el que va a mezclar y el animador. ¿Para qué llevan demasiado? Para mí que lo han visto al más alcalde con Byron Cruz, ¿no? Sí, para el calentado. Dice, no, son para mi perrito. Dice, son para mi perrito que le vamos a llevar. Exacto, y cuando dice, no, es para mi marido. No me haga acordar, no me haga acordar, porque así le pasó en el cumpleaños anterior a Pedrito Mora. No, dice, para mañana el calentado. Y era para el marido, para el esposo. Ahí se acuerda Pedrito Mora. Y ya no se pudo llevar la parrilla porque se le llevaban la parrilla con todas las carnes. Oye, terrible, terrible los muchachos por acá. Me dice, ¿a quién no se debe invitar a esa fiesta, a una fiesta? Sí. Al mariachi, será el mariachi. No. Vamos participando al 0988-881291. En esta tarde, sí. Nadie dice nada. No los veo organizados. No los veo motivados por el Día del Padre. No los veo motivados, nada. El día viernes, mañana vamos a hacer un simulacro de lo que será el Día del Padre. Así que pónganse pila, vamos a hacer un simulacro. Vamos a hacer que recibimos los obsequios, ¿eh? ¿Sí o no, Angelito Rivas? Nadie se acuerda por el Día del Padre. Pero fuera el Día de la Madre. Apenas empieza mayo y ya están. Esta semana es el Día de la Madre. Mira que tienes que ir comprando. Mira que tienes que ir. Yo necesito una cocina. Necesito una nevera. Los maquillajes. Pero llega el Día del Padre, nadie se acuerda, nadie. De paso hasta la selección no juega, dicen. Sí, sí. Ya. Y me dice por acá, y lo peor que llegan, dice, y lo peor que invitan y llegan con 5 o 6 personas más. Y la invitación es solo para ella. Y van llevando a 5 más. Tienen razón. Let's go. Y lo peor que algunos van y sin regalo, ¿no? ¿Sí o no, Pedrito Mora? Van sin regalo. Acá me hace acuerdo nuestro principal, el jefecito. No hace acuerdo de que no se olviden, muchachos, el día sábado es todo, dice. Parrillada de marisco. Mucha atención, invite a todo el personal que estén todos, por favor, para que reciban su incentivo. Ahí les voy a llevar, dice, a cada uno de ustedes, los trabajadores, por el Día del Padre, un sobre cerrado. Bueno, ojalá que lleguen unos billetitos ahí. Unos billetitos ahí, unos 4 billetitos de $100, ¿ah? Gracias a nuestro principal de la radio, a nuestro jefecito. Nos va a hacer una pequeña, dice, es una pequeña parrillada de marisco, nada más, dice. Es una pequeña parrillada de marisco. Eso sí, tempranito, si es posible, 12 del día tienen que estar ustedes ahí en la radio. Gracias, gracias, jefe. Gracias por hacerme acordar ahí. Pónganse pila, muchachos. El sábado es todo. Vámonos con música a través de Pirata Radio. Ya marcando las 15 horas con 44 minutos a través de Pirata.
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1: Hola, ya estamos marcando las 16 horas con 8 minutos a través de Pirata Radio, la 100.9. A los grandes amigos que se están conectando a través de las diferentes plataformas digitales, a través de la www.pirataradio.com. Gracias por estar compartiendo a esta hora la programación. Ahí teníamos un temita de John Sebastián, Secreto de Amor. Por acá me dice un mensajito. Dice, no vaya a decir mi nombre, ¿sí? Yo le voy a cambiar el nombre, dice. Ahora se va a llamar Guardia de Seguridad. Oye, son terribles, terribles los muchachos. Me dice por acá, a través de Pirata Radio, el 0988-88-1291. Dice, referente a tu pregunta, chico incógnito, al que no se lo puede llevar a una fiesta es a Leopoldo, porque no va solo, dice, va llevando un poco de amigos y no lleva ni regalo. Aparte lleva dos fundas negras, dice, para guardar todos los bocaditos que se encuentran, los caramelos, y se va llevando la pierna de chancho. Sí. Para el calentado, mis. Terrible, terrible está. Oye, terrible acá a través del 09. Por acá está también Leopoldo, dice Leopoldo. Dice por acá, enviarle un saludito, dice, envíale un saludito también a esa chica, dice. Se le está saliendo una tripita. Oye, qué tremendo, tremendo. Por acá también estamos saludando a los grandes amigos a través del 0988-88-1291. La pregunta, chico incógnito. ¿A quién no se le debe invitar a una fiesta? ¿A quién no se le debe invitar a una fiesta? Sí, dice por acá. ¿Qué tal? Buenas tardes, chico incógnito. Yo no invitaría, dice, a un pastor de una iglesia, dice. La vez que hice una fiesta de cumpleaños, dice, fue con toda la familia y no me llevó regalo. Ni por más que no toman, no dejan ni tomar ni bailar. Oye, son terribles, son terribles. Por acá también estamos enviando saludos a los grandes amigos en la entrada San Vicente, ahí en Bellavista 7, Bellavista 4 también. Gracias a los amigos en San Vicente. Por ahí está también Vladimir Crespín. Todos aquellos que están también conectándose a través del portal del TikTok en la cuenta de DJ El Ñato Asensio. Por acá está la señora Lidia Parrales en algún lugar de Playas de Villamil, enviando saludos también a través de Pirata Radio. Sí, ¿quién más está por acá? Me dice, hola, ¿qué tal, chico incógnito? Dice, yo no invitaría a mi fiesta a una prima, dice. No empieza la fiesta y ya está borrachita, dice. Esa, póngala de mano con Leopoldo, entonces. Ese Leopoldo ni medio empieza la fiesta, ya está tomando. Sí, y bravo porque no le dan trago. Sí, terrible, terrible, terrible estos muchachos también. Me dice, chico incógnito, Hágale publicidad, dice, por el Día del Padre, dice, porque nadie nos felicita. Es verdad. Es verdad, nadie se acuerda del Día del Padre, oye, sí. Terrible. Vámonos con música, marcando las 16 horas con 13 minutos a través de Pirata Radio, la 100.9.

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1: 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Por supuesto que ya estamos marcando las 16 horas con 36 minutos a través de Pirata Radio, la 100.9. Por acá también estamos saludando a mi gran amigo y colega Byron Cruz. Anda con el más alcalde
2: de trámite, andan por allá.
1: Por la serranía ecuatoriana, dice que lo ven al más alcalde con Byron Cruz, ¿ah? Por acá también está el pechito sexy. Sí, por acá también está enviando saludos a full sintonía, Eduardito Domínguez. Gracias a todos los grandes amigos. Por acá también el chico 69. Full sintonía. Trabajando, sí, se. A full volumen. Vamos a saludar a todos los sectores de nuestro querido Cantón Playas. En la Plaza Gastronómica también. Buenas tardes. Los amigos ahí en la Bahía. Por ahí está Yoconda la Riva. Hamilton Canto en su oficina. Está entretenido con los juegos del mundial, este señor, ¿eh? Está entretenido. Los amigos en el mercado Las Balsas. Buenas tardes. El sector turístico. La arteria principal también. La avenida Pedro J. Menéndez Gilbert. Ahí en los bajos de Papi Guillo también estamos saludando a Edison Borboro. Sector de la Cuatro Esquina, José Quispe. Ahí está Mini Marque Valeria también. Saludos especiales a los amigos en el Arbolito. Los amigos en el barrio Mónica de Verduga. La Esquina de los Cachudos. Balcón del Pacífico. Sector de los Chirijos. Ciudadela Victoria, los amigos que están laborando y escuchando, trabajando, sí, ahí en Ocean Club también, Malecón de Playas, sí, todo el sector turístico, ahí en la plazoleta de Marisco, frente a Omar Quintana, full sintonía, en el Esterillo de Playas también activo, Zonas de las Hamacas. Los amigos ahí en el parqueadero del shopping, por ahí está el flaquito viajero, Julio César Palma, el flaco Lucho. Por cierto, por ahí ayer me encontré a... Nos envió un audio Junior Guterman, ¿eh? Sí. Este señor anda de fiesta en fiesta. Populoso sector del barrio San Pedro. A full sintonía también los amigos en el barrio Lindo, barrio Los Angelitos, Santa Isabel, barrio La Planta. Los amigos en el Altamira, barrio Playa 2, La Bota. En el Morro, Puerto del Morro. Ahora vamos avanzando, sí, la temática en esta tarde. Para que tú sigas participando con nosotros, sí, en esta tarde. Tarde de buenos éxitos. ¿A quién no se le debe invitar a una fiesta? ¿A quién no se le debe invitar en una fiesta? Dice, a esos que van de más, ¿ah? A esos que van llevando de más. 0988-881291 para que participes. No te olvides, hora 17, el 3 sin sacar. Tres éxitos del puro vallenato para que tú disfrutes de principio a fin aquí en Pirata Radio. ¡Música y más música!
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5: 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Por acá ya estamos marcando las 17 horas con 2 minutos a través de Pirata Radio, la 100.9. 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Vamos a continuar con el segmento del 3 sin sacar. Ya tenemos los temas escogidos. Vámonos con música.
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0: 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Por supuesto, reportando sintonía desde Pozorja, Ronald Martínez. Ya llegó tarde en el 3 sin sacar, ¿eh? Ahí le quedamos debiendo para mañana. Un éxito del vallenato que me está solicitando. Por acá también está Pedrito Mora. Pedrito Mora dice ya está ultimando los detalles para la parrillada el sábado. Sí, señores, todo el personal. Sí, pero la invitación es individual, ¿verdad? La invitación es individual. Cuidado, van a traer a más personas. No le diga así, no le diga así. Ese que anda trayendo esas fundas grandotas para llevarse las cosas. Ahí estuvimos disfrutando los éxitos del vallenato. Vamos a seguir compartiendo buena música. No te olvides, 0988-88-2091. Tarde con buenos éxitos en el sector de Bellavista, Bellavista 7. Saludando a todos los grandes amigos que están compartiendo esta hora en San Vicente, en Arenales, para César Roberto Suárez, todo ese personal que está laborando también en el sector del barrio San Jacinto. Saludos también para Gabriel Pilay, Sol y Vara. 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Vamos avanzando con buena música en esta tarde en Pirata Radio.

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tremendo, tremendo éxito rumbero. Ahí estábamos complaciendo dos temitas súper chéverísimos. Gracias también a todos aquellos que estuvieron compartiendo acá la transmisión desde Pirata Radio, la 100.9. Nos estamos despidiendo. Mil gracias a todos los grandes amigos, a toda esa fuerza amarilla. Siguen los profesionales del volante, a los chicos, chicas que andan en las tricimoto, a todos los trabajadores, a todos aquellos que estuvieron conectados. No te despegues de la sintonía, se viene el chichazo de la CEIN con Eduardito Domínguez. Ponte las pilas, ponte las pilas. Sigue conectado a través de la 100.9. Te acompañó acá en los controles el DJ El Ñato Asensio y en la voz sobre el Chico Incógnito. Nos vemos mañana, no se olviden. Tendremos premios, muchos premios. Bye, bye, cuídense mucho.

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1: Son las 18, con 3 minutos.
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0: Mayora, muy buenas tardes, buenas tardes, buenas tardes, buenas tardes, buenas tardes, buenas tardes, buenas tardes. Playas de Villamil, un abrazo enorme, por supuesto, un abrazo espectacular para todos ustedes que nos están acompañando en esta hermosa tarde, ¿ah? Ya saben, se pueden comunicar con nosotros al 0988-881291. Repetimos, al 0988-881291. Por acá vamos, muchas gracias a nuestro gran amigo el licenciado El Ñato Asensio. Oiga, por acá ya nos acaban de mandar el informe. Va a haber una fiestita acá para el Día del Padre para todos los agentes de Pirata Radio.
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0: Pero los padres, dice, de aquí de Radio Pirata tienen que venir con su mocita. Imagínense, oiga, Diosito Santo. Y uno que es mandarina.
2: ¡Oye, mandarina!
0: Claro que sí, así que pónganse las pilas, señoras y señores. Ya estamos, ya estamos, ya estamos por acá. Ayer tuvimos un viaje, sí, claro que sí. Ahí no pudimos llegar a tiempo, pero hoy sí estamos aquí cumpliendo, claro que sí. Así que ya saben, también se pueden escribir o escuchar a través de la www.pirataradiofm.com, www.pirataradiofm.com. Y ya sabe, estamos ahí, www.pirataradiofm, donde quiera que usted vaya, ahí nos sintonizan, en su tablet, en su laptop, en la radio, en cualquier lado que usted tenga internet, usted nos escucha. Así que pónganse pila, por supuesto, por acá ya están los mensajes que están llegando, dice, pónganse pila, compita, hoy es jueves, dice. ¿Qué pretende? Ah, nada, ahorita estamos sanos, zanahoria. Claro que sí, por supuesto. Qué manera también por acá queremos saludar a mi compa Pucho. Oiga, mi compa Pucho, le han revisado el teléfono a mi compa Pucho. Qué manera, oiga. ¿En qué lío se ha metido Pucho? Ah? Y justamente ya por el Día del Padre, imagínense. Claro que sí. Así que puedan hacer pilas, señoras y señores, para los muchachos que nos están timbrando acá mi móvil personal, al 09, al mi móvil personal y también al móvil de la radio, el 09-88-88-1291. ¿Ah? Así que ya sabes, póngase pilas, póngase 11. Para nuestros grandes amigos de distintos lados de la localidad de Playas, diferentes locales comerciales que están reportando sintonía. ¿Ah? Qué chévere, qué bacano. Diferentes lados también, ya los que hacen el turno de la noche, los que salen a laborar en el turno de la noche, ya también están en sintonía. Pues, los que preparan las comidas asadas, los que preparan las comidas rápidas, ya están en sintonía del chichazo de las 6 de su pan Eduardo Domínguez. Claro que sí, ¿ah? ¿Eh? Este pechito. Por supuesto, este fin de semana, ya sabe, este fin de semana, gracias a Dios, tenemos trabajo también. Este fin de semana vamos a estar en Pozorja. Oiga que yo la plena que me voy a quedar viviendo en Pozorja. Claro que sí, ya pues, mucho evento en Pozorja, oiga. Imagínense, este sábado estamos en Pozorja, en Danubio, Salzoteca. Y el domingo estamos en la Rusia ecuatoriana. Gracias a mi pana Lenín García por la invitación. Ahí van a estar algunos colegas, ¿no? Van a estar algunos colegas. Va a estar Byron Borbor, DJ. El mismo Lenín García, DJ. Va a estar mi pana el loco Miguel Ángel Nicola. Va a estar el timbalero Efren. Puros músicos van a estar allá. Así que por allá, chéverísimo. Vamos a estar compartiendo con la gente de Engabao. Un abrazo espectacular. Ese es el día domingo. Pero vamos a ver si nos escapamos en la mañana, a ver si nos vamos a Chongón, porque había quedado suspendido la fiesta de Chongón desde el año. Pero no importa, aquí estamos, dice Pila Eduardo, estamos full volumen en las Tricimotos, dice, full música, delirio, dice, qué chévere. Ok, en breve vamos a ubicar ese temita por acá que están timbrando. Un abrazo también para nuestra amiga Vanessa Martínez, que nos está reportando sintonía. También para mi pana Explosión Azul, mi pana Osvaldito Ávila. Osvaldito, oigo, en la mañana fui a Puerto del Morro, ¿ah? Fui al Puerto del Morro, fui a ver una lisa asada y voy a ver, todo estaba cerradito, ¿ah? Todo. todo estaba cerrado. Ahí, oiga, qué manera. Ahí, caminando, ahí vi la casa de mi pana Osvaldo Ávila, el hombre duro de explosión musical, ¿ah? ¿Eh? Dice, nada, ya hoy día fui, mi pan Osvaldo, hoy fui con mi esposa. Tú sabes que uno es mandarina, uno tiene que salir con ella.
2: ¡Mandarina!
0: Claro que sí, hoy fuimos para allá, al donde están los delfines. Y las lisas asadas, no había nada, solo había el puesto, imagínese. Para mi queridísima Vanesita Martínez, un abrazo, ¿ah? Por supuesto, ahí está la gente de UTPL escuchando Pirata Radio. Un abrazo, ¿ah?, para nuestra gran amiga Mandarina y también ella.
2: ¡Oye, Mandarina!
0: Mi pana Osvaldo Ávila. ¿Qué es mi pana Osvaldo Ávila?
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0: Qué manera para mí, para mi pana Junior Guterman, que nos está reportando sintonía. Un abrazo, mi pana Junior Guterman, ¿ah? 6 de la tarde con 23 minutos, mi pana. ¿Qué es mi pana Junior Guterman?
2: ¡Oye, Mandarina!
0: Oiga, para mi compa Pincay, Edgar Pincay.
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3: ¡A la mujeriego!
0: Qué manera, señoras y señores. Vamos a escuchar un fondito que tenemos por acá y retornamos ya. Oiga, se me olvidaba. Mañana tenemos un DJ invitado. Un DJ invitado, uno de esos también dinosaurios ya. DJ de la vieja guardia, mi pana, estamos ya. Oiga, se me olvidaba. Mañana tenemos un DJ invitado. Un DJ

0: manera por acá, ¿eh? Buenas tardes con las personas que recién se están enganchando el día de hoy, ¿eh? En este momento. Un abrazo enorme para todas las personas que están en sintonía, ¿eh? En sintonía de este pechito, por supuesto. Buenas noches para todos nuestros grandes amigos que ya están escuchando en diferentes locales de playas o de Pozorja o de Data de Villamil, ¿eh? Claro que sí, también queremos saludar a todos los medios de transporte que están en sintonía de nosotros, ¿eh? Un abrazo espectacular para todos, para la gente que anda laborando en las tricimopos, la gente que anda laborando en los vehículos, sea formal o informal. Esas personas que trabajan, dice el Montubio, durijijismo, ¿eh? Que tienen doble jornada porque tienen dos hogares ahí en su... tienen que mantener, por eso que trabajan durísimo, ¿eh? Claro que sí, un abrazo también para mi pana Pepe Tombo, que está en sintonía. Muchas gracias a las personas que se están escribiendo el número personal, otros al número del emisor al 09-88-88-1291, otros también que nos escuchan a través de la www.pirataradiofm.com. Para mi compa, el hombre más fiel de playas, Carlín de la Rosa, un abrazo. También queremos saludar a nuestra gran amiga, la licenciada Vanessa Martínez, ¿ah? Está reportando sintonía donde quiera que esté. Ella es una chica.
1: ¡Oye, mandarina!
0: Sí, ya, ha cambiado mucho. Nuestra amiga Vanessa Martínez, por supuesto, un abrazo ahí que está laborando con todo ese personal de UTPL Playas. Ahí un abrazo espectacular para la licenciada Vanessa Martínez. Oiga, para mi pana Osvaldo, vamos a ver si mañana... Osvaldo Ávila, pegamos esa lisa asada en Puerto del Morro, porque hoy día fui para allá y lamentablemente no había nada, solamente los grillos, ¿ah? Los grillos. Claro que sí, queremos también saludar a mi pana Angelito Rivas, muchas gracias también por la atención, por esos manguitos que nos hizo obsequiar este día sábado pasado. Oiga, un abrazo espectacular para mi pana Angelito Rivas y por supuesto... En su punto, el punto del ácido ahí en todo lo que es el parque infantil. Ahí están sus saluditos para mi pana Angelito Rivas, que está en sintonía, por supuesto. Ahí el hombre, ahí háganle el gasto a mi pana, que es un señor que está medio delgadito, que está con un parlante escuchando full volumen Pirata Radio. Él es Angelito Rivas, háganle el gasto, por supuesto. También queremos saludar a nuestro gran amigo Angelito Cruz, el hombre duro de las pancetas, aquí en playas, en toda la... Sisto Chan y Eduardo Cruz. Eduardo Cruz y Sisto Chan, esquinero, ahí está mi pana. Todo lo que es asado, jueves, viernes, sábado y domingo y lunes, ahí lo pueden encontrar. Bueno, también de ahora acá queremos saludar a nuestros grandes amigos que siempre están pautando con nosotros, al Centro Médico Pro Salud. Ya retornamos.
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0: Oiga, qué manera por acá, ¿eh? Por supuesto, ahí está la gente que está en sintonía de nosotros. Dice positivo mi pana Osvaldito. Osvaldito Ávila, el hombre duro de explosión musical. Tremenda invitación para mañana, ¿eh? Lisa asada para este pechito, ¿eh? Qué manera. Oiga, oiga, y uno que quiere hacer dieta y no puede, ¿eh? Para mi pan Angelito arriba y se pila una música de Ángel Guaraca. Claro que sí, ¿eh? También para mi amorcito Vanessa Martínez, que nos está reportando sintonía. Un abrazo ahí, ¿eh? Donde quiera que esté, ¿eh? Y un besito también, ¿eh? Vamos con buena música. Por acá dice Pil Eduardo, ubique algo de Los Terribles Diamantes de Valencia, por supuesto. Claro que sí, ya vamos a complacer a todos nuestros grandes amigos que están en sintonía de El Chichazo de las 6, señoras y señores. Por acá dice Pil Eduardo, pon el efecto de la Meliyu ese que las he hecho grabar, dice. ¡Que viva
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0: ¡Vamos con rica música, rica cumbia! ¡Que se sienta, que se sienta! ¡Ah, que se sienta que hoy es jueves, pues! Ya un viernes chiquito, no será de pegarse una escapadita y tomarse un traguito, ¿ah? ¿Eh?

Claro que sí, por acá ya estamos al aire. 19 horas con 3 minutos. 19 horas con 3 minutos por acá en esta noche. Noche espectacular. La gente que marca el 0981.